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0: San Gabriel Radio le indica la hora.
1: 21 horas, 36 minutos.
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0: San Gabriel Radio le indica la hora.
1: 22 horas, 38 minutos.

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0: San Gabriel Radio le indica la hora.
1: 23 horas, 7 minutos.

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0: San Gabriel Radio le indica la hora.
1: 23 horas, 38 minutos.

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0: San Gabriel Radio le indica la hora.
1: 5:56
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0: 6 de la mañana, 3 minutos.
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0: 6 de la mañana, 19 minutos.
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0: 6 de la mañana, 26 minutos.
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0: 6 de la mañana, 34 minutos.
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0: 6 de la mañana, 48 minutos.
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0: 6 de la mañana, 56 minutos.
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0: 7 de la mañana, 16 minutos.
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0: 7 de la mañana, 16 minutos.
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0: 7 de la mañana, 24 minutos.
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0: 7 de la mañana, 55 minutos.
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Muy buenos días, queridos auditores, sean muy bienvenidos a la compañía de Radio San Gabriel. Sean todos bienvenidos y bienvenidas a una nueva edición de este programa de continuidad que las acompaña cada domingo. Aquí comienza la compañía de este domingo 30 de agosto, un domingo especial porque estamos llegando a la parte final de este mes, que seguramente nos dejó momentos buenos, desafíos, alegrías, aprendizajes y también alguna que otra preocupación. Pero nosotros queremos invitarlos a que disfruten de la buena música. Gloria Trevi está con nosotros con este Todos me miran.

Pero hoy queremos quedarnos con lo positivo, con la oportunidad de despertar y agradecer a Dios por compartir y de comenzar un nuevo día con esperanza. Que así sea para todos los amigos auditores y auditoras que nos siguen a esta hora. La invitación es para que sigan la transmisión de la misa que se viene a las 10 de la mañana a través de la señal online y también a través de nuestra señal la 96.3 Radio San Gabriel. También lo haremos a través de nuestra plataforma de Facebook para transmitir la misa. Nos vamos con Chayanne, que nos trae este hermoso tema que se llama Pienso en ti.

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Ahí teníamos a Rafaela Carrá, Hay que venir al sur. Bonita canción. Bueno, cada mañana trae consigo una nueva oportunidad. Quizás ayer no fue nuestro mejor día, pero hoy podemos volver a intentarlo, que nunca nos falten motivos para agradecer, personas para querer y sueños por los cuales seguir caminando. Alberto Plaza, artista chileno, nos trae este lindísimo tema que se llama Sentencia.

Ahí teníamos la linda voz de Karol G, Cuéntame de ti. La vida no siempre nos da lo que queremos, pero muchas veces nos sorprende con cosas que ni siquiera imaginábamos. Si estás escuchando este espacio de la Radio San Gabriel, recuerda algo muy sencillo. Hoy tienes una nueva oportunidad para ser feliz. No permitas que una preocupación de ayer te robe la tranquilidad de este día domingo, en el cual te acompañamos a esta hora. Pablo Alborán nos trae esta canción linda, Solamente tú.

Thalía, Piel Morena, qué ritmo, qué linda canción. Y a veces necesitamos detenernos, respirar y reconocer todo lo que hemos avanzado. Que este último domingo de agosto sea una pausa para descansar el cuerpo, renovar el corazón y preparar el alma para un nuevo mes. Sí, pues, porque se nos viene el mes de la patria. Ya también nos queda solamente un día, mañana lunes 31 de agosto, el último día de este mes. Emanuel está junto a nosotros y nos dice a ti.

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0: Bien, Teresa Martín.
1: Muchísimas gracias, es un placer.
0: Según decía la letra, dice que te voy a escribir un par de canciones.
1: Te voy a escribir.
0: Sois testigos. En el próximo disco, un par de canciones de Teresa Martín.
1: Yo te escribo lo que quieras, de verdad, un placer. Gracias por invitarme.
0: Sigue,
1: un honor,
0: enhorabuena.
1: Estar contigo. Eres un referente.
0: Gracias. Chao.
1: Gracias. Chao, chao.
2: Qué hermosa canción de Sergio Dalma, Mi historia entre tus dedos. Y llegamos a un espacio especial. Un día como hoy, cada fecha tiene historias que contar. Y hoy, 30 de agosto, tenemos una conmemoración muy importante. Las Naciones Unidas establecieron esta fecha como el Día Internacional de las Víctimas de Desapariciones Forzadas. Se conmemora desde el año 2011 y busca mantener viva la memoria, visibilizar esta grave vulneración de los derechos humanos y recordar el derecho de las familias a conocer la verdad y obtener justicia. Una fecha para recordar que detrás de cada hombre existe una historia, una familia y seres queridos que merecen verdad, memoria y respeto. Creemos que recordar también es una forma de construir y un futuro mejor. Un abrazo respetuoso a todas las familias que siguen buscando respuesta. Los Vázquez nos traen este tema que se llama Por la carretera.

Ahí teníamos a Entre Mares, casi oficial. Bueno, y un saludo enorme para quienes están escuchando desde su casa, para quienes trabajan este domingo, para quienes están preparando el desayuno, quizás ya tomaron desayuno o un ratito más tarde, para quienes se van viajando, para quienes están solos y también para quienes están rodeados de su familia. Quizás nunca sepamos el nombre de todas las personas que nos escuchan, pero queremos que cada una de ellas sepa que su compañía también le da sentido a nuestra Radio San Gabriel. Gracias por elegirnos, por abrirnos un espacio en su domingo y por permitir que nuestra voz llegue hasta sus hogares. La sociedad nos trae esta canción que se llama Y Verás.

Ahí teníamos a León Gieco como La Cigarra, una hermosa canción. Y ahora viajamos hasta el año 1916, un 30 de agosto, un día como hoy, el piloto chileno Luis Pardo Villalón, al mando del Escampavía Yelcho, logró llegar hasta la isla Elefante para rescatar a los integrantes de la expedición de Ernest Shackleton, que se encontraban atrapados en la Antártica. Una hazaña extraordinaria que forma parte de nuestra historia y que habla de valentía, perseverancia y solidaridad, porque hay momentos en la vida en que ser valiente no significa no tener miedo, sino decidir avanzar a pesar del miedo. Luis Jara, a los cuatro vientos, nos trae este medley folclórico que compartimos con ustedes, ya preparándonos para lo que va a ser el mes de la patria.

Ahí teníamos a el Macha y Bloque Depresivo con este tema Regresa. ¿Sabía usted que el 30 de agosto del año 2026 es el día número 242 del año? Eso significa que todavía quedan 123 días para terminar el 2026. ¿Qué sueño les gustaría cumplir antes de que termine este año? Bueno, piénsenlo. Quizás todavía quedan muchas páginas por escribir. Nos acompaña a esta hora Andrés Calamaro y Mon Laferte, que nos traen esta bellísima canción que se llama Tantas veces.

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Acompañándoles en este día domingo 30 de agosto, último domingo de este mes, ahí teníamos a Cani García, Confieso que me haces tanta falta, qué hermosa canción. Estamos ya a horas prácticamente de despedir agosto y antes de comenzar septiembre, quiero invitarles a hacer algo. Mire, en un instante todo lo que ha vivido durante este mes, hubo dificultades seguramente, hubo momentos felices también. ¿Hubo cosas que no salieron como esperaban? Bueno, probablemente, pero aquí estamos. Y eso ya es importante. No necesitas comenzar septiembre con todo resuelto. Solo necesitas comenzar con ganas, esperanzas y la decisión de seguir adelante. Que septiembre, que ya se viene, a partir del martes, llegue con nuevas oportunidades, nuevas sonrisas y sobre todo con salud y tranquilidad para cada uno de nuestros auditores y auditoras. Aquí está uno de los grandes artistas nacionales como es Mario Guerrero, que nos trae este tema que se llama Mi Credo.

Ahí teníamos a David Bisbal, Vivir así es morir de amor, qué linda versión. Y así llegamos al final de estas casi 2 horas de nuestro programa. Gracias por comenzar este domingo junto a nosotros. Hoy recordamos, aprendimos, escuchamos música, compartimos pensamientos y sobre todo nos hicimos compañía, ustedes y nosotros. Agosto se despide y septiembre comienza a abrir sus puertas. Que se vaya agosto llevándose las tristezas, las preocupaciones y aquello que ya no necesitamos cargar. Y que llegue un nuevo mes con salud, amor, trabajo, esperanza, proyectos y muchas razones para sonreír. Recuerde siempre, no importa cuántas veces la vida nos haga comenzar de nuevo, mientras tengamos esperanza, siempre habrá un nuevo camino por recorrer. Soy Javier Oyarzo, junto a Mauricio Hernández. Tuvimos el privilegio de acompañarlos durante esta mañana. Le dejamos un enorme, enorme abrazo. Feliz domingo, feliz despedida de agosto y que septiembre venga cargado de cosas buenas. El día martes 1 de septiembre comienza el mes de la patria. La próxima vez que nos encontremos, que sea nuevamente en la mejor compañía, la radio. Hasta pronto y un muy buen día para todos.

Hoy es otro día importante. Yo estaba buscando por ahí y dice que en nuestro país, sobre todo las mujeres, hay 5 nombres: Teresa, el nombre de Mónica, el nombre de Claudia y el nombre de Rosa. ¿Hay rosas hoy día presentes que levanten la mano? ¿Tenemos rosas? Bueno, hoy es Santa Rosa, así que les vamos a dar un gran aplauso a todas las rosas. Como dice el padre Juventus, estamos todos invitados al desayuno. No. Saludamos a todas las rosas presentes, a todas las rosas que nos están viendo a través de la transmisión. Y también, ¿por qué no saludar a esas rosas que están en ese lugar tan privilegiado, donde nos cuidan todos los días? Y por ellas también las vamos a mencionar hoy día en la Santa Misa. Volviendo al mes de agosto, bueno, se termina un mes bastante largo para muchos, pero es también esa puerta que nos conecta con ya la primavera, ¿cierto? Y con la celebración de las fiestas patrias y todo lo que se viene de aquí para adelante, que es mucho. Que sean unas fiestas bastante entretenidas, que sean principalmente de disfrute con la familia. Y hoy precisamente, en este domingo, vamos a compartir la Santa Misa con el catequismo. Me refiero a la catequesis familiar, que hoy día también va a ser partícipe. No solo yo voy a estar en la animación, sino que también vamos a tener de protagonistas a los papás y a los niños que se están preparando para la catequesis. Por eso también la presencia de bastantes niños. Y hoy también vamos a poder conocer y vamos a poder saludar a quien es el sacerdote que nos contaba el padre Juventus que venía y que llegaba. Ya vamos a conocer su nombre. Vamos. Sabemos que es polaco y que vivió en Colombia, pero él ya nos va a contar un poco más de su historia. Entrando en lo que nos corresponde como celebración del día de hoy, dice que la Iglesia estos domingos nos invita al seguimiento de Cristo en la cruz y el dolor. El profeta Jeremías lucha con Dios al ser llamado a la denuncia y al anuncio. Pedro entabla una polémica con Jesús al hablar sobre su muerte y su resurrección. Estamos llamados a ofrecer nuestras vidas a Dios sin mirar al costo. Cuando nuestra entrega sea libre y espontánea, el Espíritu del Señor nos irá transformando poco a poco en discípulos de Cristo. Para comenzar nuestra celebración, queridas hermanas y hermanos, los invito a ponerse de pie. Vamos a recibir a nuestro consagrante y acompañado de él hoy día este sacerdote que también se incorpora a nuestra comunidad. Por lo tanto, lo vamos a hacer primero con un aplauso y después cantando. El aplauso y ahora sí el canto de entrada.

0: en el nombre del Padre, del Hijo, del Espíritu Santo.
1: Amén.
0: El Señor esté con ustedes. Muy buenos días. Estamos muy mojados, ¿verdad? Ya sabemos, tenemos el Padre nuevo. Ya. Y creo que no puedo pronunciar su nombre, porque la gente común y corriente es muy difícil de pronunciarlo. Entonces me gustaría que él mismo se presenta. Por favor, Padre, pase por ahí para poder presentar a la comunidad. Así que lo vamos a conocer.
2: Muy buenos días.
0: Buenos días, Padre.
2: ¿Se escucha?
0: ¿Sí? Hable nomás, Padre.
2: Muy buenos días.
0: Buenos días.
2: ¿Cómo amanecieron ustedes?
1: Bien, gracias. Bien.
2: Bueno, hoy estoy mirando porque yo vengo de una zona en el Colombia que se llama el Chocó, donde fue el epicentro de terremoto. Y el Chocó es segundo lugar en el mundo con mucha lluvia. Estoy mirando si la gente de Fresia, de la región, es fuerte o de azúcar o de sal, que saliendo de la casa desaparecen en el camino. Y veo que sí, son fuertes.
0: Un poquito más arriba de esa. Es que más grande sí. Y alto que yo, ¿no, verdad?
3: Un poquito. Oh.
2: Bueno, para pronunciar mi nombre, me llamo Mijau. Siempre digo que mi nombre lleva la mitad del gato y la mitad del perro. ¿Cómo hace gato? Miau. ¿Cómo hace perro? Jau. Mijau. Si alguien se acuerda de un gato, no hay problema. Soy polaco, pero dediqué los 15 años trabajando en Colombia, 14 años en la selva, allá en el Chocó, en las misiones con los afrocolombianos, con los indígenas. También en Murindó, la última misión con los mestizos. Y bueno, estoy conociendo y aprendiendo también aquí de Chile. Como la gente me pregunta cómo es Chile, cómo veo, me siento nuevamente en América, porque no hay mucha diferencia entre los lugares donde pasé en Colombia. La cultura sí, con los afrocolombianos, con los indígenas es diferente, pero en muchas partes, lo que también acabamos de hablar, en Colombia siempre tiene fama por dos cosas. ¿Cuáles son? La coca y el café. Por eso sí, ese tesoro que tiene Colombia ahora está aprendiendo también de tesoro chileno, muy especial también de esta zona. Aquí llegando, aprecia. Muchas gracias.
0: Bien, gran aplauso. No está ajeno entonces el parecido. Cuando en el Chocó, en Colombia, está lloviendo mucho, igual aquí no nos falta ni un gota de agua, ¿no? Mucha lluvia, mucha agua. Pero como dicen los agricultores, en el campo la lluvia no está de más y necesitamos el agua todos los días para purificarnos. Y justamente las lecturas, el sufrimiento, el dolor, nos purifica a Dios. Nos da la fuerza para poder seguir adelante en la vida. Bien, tenemos intenciones. Vamos a rezar por los enfermos. Hay mucha gente enferma en nuestra comunidad, nuestra propia familia. Necesitan nuestras oraciones y nuestro cariño, nuestra ayuda. Francisca Bayer, Roberto Suberter, Gabriel Pizarro, Hulda Cárdenas Oliva. Y nuestros hermanos que ya han partido de este mundo, los difuntos, Norma Nelda Cárdenas, Bonifacio II Coronado Antilef, César Enrique Coronado Cárdenas, Mirta Rosa Salgado Alvarado, Fauriciano Nail Igor, Anita Gallardo, Rosa Ojeda, Edelmira Arregada, Rosenda Marín, Francisco Marín, Abelardo Marín, Germán Bustamante, María Teresa Maldonado, Lucio Hernán Bustamante, Juanita Yantani, Jimena Avendaño Hernández, Rosa Suverter, Fernando Baría, Rudel Sinda Baría Garcés, José Aurelio González, Rubén Santiago, Víctor Avendaño, Baudilio Avendaño, José Paulino Vargas, José Florentino Vargas, Audino Sánchez, José González Antilef, María Alicia Coronado Antilef, Ana Bamonde Arros, José Osvaldo Soto, Josefina Esther Suerter Añasco, Johnny González Ferín, Edelfrida Gómez Vargas, Rosalía Hernández Nieto, 3 años de su fallecimiento, Guido Lagos Lavín, Belarmino España Bustamante, Eduardo Emart, Veda Muñoz, Alex Sánchez, Hermín Loaiza Ojeda, 5 años, Alberto Niklicek, Marcela Caico Schaefer, Rosa Hermesinda Loaiza y Mirta Rosa Salgado Obando. Hermanas y hermanos, reconociéndonos que somos realmente humildes pecadores, pidiendo la misericordia y el perdón del Señor para poder celebrar dignamente nuestra Santa Misa. Yo confieso ante Dios Todopoderoso y ante ustedes, hermanos, que he pecado mucho de pensamiento, palabra, obra y omisión, por mi culpa, por mi gran culpa. Por eso ruego Santa María Siempre Virgen, a los ángeles, a los santos y a ustedes, hermanos, que intercedan por mí ante Dios nuestro Señor. Dios Todopoderoso, tenga misericordia de nosotros, perdone nuestros pecados y nos lleve a la vida eterna.

Dios de amor, Dios de misericordia, Dios poderoso y grande, que vamos a tener no solamente presente aquí en el altar, sino en el corazón de cada uno de nosotros, en nuestra familia, en nuestra propia comunidad. Por eso vamos a alabarlo con canto de gloria.

Dios. Señor Dios, que nos has redimido para hacernos hijos tuyos, míranos siempre con amor del Padre, para que cuantos hemos creído en el Señor y alcancemos la verdadera libertad y la herencia eterna. Por nuestro Señor Jesucristo, tu Hijo, que vive y reina contigo en la unidad del Espíritu Santo, es Dios por los siglos de los siglos. Amén.

0: El siguiente mensaje. Escuchemos esta primera lectura.
1: Lectura del libro de Jeremías. Tú me has seducido, Señor. Yo me dejé seducir. Me has forzado y has prevalecido. Soy motivo de risa todo el día. Todos se burlan de mí cada vez que hablo. Es para gritar, para clamar. Violencia, devastación, porque la palabra del Señor es para mí oprobio y afrenta todo el día. Entonces dije, no lo voy a mencionar ni hablaré más en su nombre, pero había en mi corazón como un fuego abrasador, encerrado en mis huesos, me esforzaba por contenerlo, pero no podía. Palabra de Dios. Amén.

Señor, tú eres mi Dios, yo te busco ardientemente. Mi alma tiene sed de ti, por ti suspira mi carne, como tierra sedienta, reseca y sin agua.

Si yo te contemplé en el santuario para ver tu poder y tu gloria, por tu amor vale más que la vida. Mis labios te alabarán.

Así te bendeciré mientras viva y alzaré mis manos en tu nombre. Mi alma quedará saciada como un manjar delicioso y mi vida te alabará con júbilo en los labios.

Veo que has sido mi ayuda y soy feliz a la sombra de tus alas. Mi alma está unida a ti, tu mano me sostiene.

0: En la segunda lectura, San Pablo nos exhorta a ser transformados como cristianos, ofreciendo nuestras propias personas como ofrenda a Dios. Con este sacrificio real podemos discernir mejor cuál es la voluntad de Dios para nosotros. Por lo tanto, los invito a escuchar también esta segunda lectura.
1: Lectura de la carta del apóstol San Pablo a los cristianos de Roma. Hermano, yo los exhorto por la misericordia de Dios a ofrecer a ustedes mismos como una víctima viva, santa y agradable a Dios. Este es el culto espiritual que deben ofrecer. No tomen como modelo a este mundo. Por el contrario, transfórmense interiormente renovado su mentalidad a fin que puedan discernir cuál es la voluntad de Dios, lo que es bueno, lo que le agrada, lo perfecto. Palabra de Dios.

Queridas hermanas y hermanos, el Evangelio que hoy escucharemos es la continuación del Evangelio del domingo pasado. Cristo habla claramente de lo que le espera: sufrimiento, humillaciones y muerte. Pedro, como portavoz de los demás discípulos, se enfrenta a él, ya que todos desean un Mesías que sea fuerte y glorioso. Este mismo camino, duro y difícil, que le espera a Cristo, será el de los que le sigan, o sea, sus discípulos. Hermanas y hermanos, para proclamar el Evangelio del día de hoy, los invito a ponerse de pie y cantamos el Aleluya. Aleluya.

0: el Padre de nuestro Señor Jesucristo, ilumine los ojos de nuestro corazón para que comprendamos cuál es la esperanza a la que nos llama. Y el Señor esté con ustedes.
1: Y con tu espíritu.
0: Proclamación del Santo Evangelio según San Mateo.
1: Gloria a ti, Señor.
0: Y en aquel tiempo comenzó Jesús a manifestar a sus discípulos que tenía que ir a Jerusalén y padecer allí mucho por parte de los ancianos, sumos sacerdotes y escribas, y tenía que ser ejecutado y resucitar al tercer día. Pero se lo llevó aparte y se puso a increparlo. Lejos de ti tal cosa, Señor. Eso no puede pasarte. Jesús se volvió y dijo a Pedro, ponte detrás de mí, Satanás. Eres para mí piedra de tropiezo, porque tú piensas como los hombres, no como Dios. Entonces dijo a los discípulos, si alguno quiere venir en pos de mí, que se niegue a sí mismo, tome su cruz y me siga. Porque quien quiera salvar su vida, la perderá. Pero el que la pierde por mí, la encontrará. Pues ¿de qué le servirá a un hombre ganar el mundo entero si pierde su alma? ¿O qué podrá dar para recobrarla? Porque el Hijo del Hombre vendrá con la gloria de su Padre entre sus ángeles, y entonces pagará a cada uno según su conducta. Hermanas y hermanos, hemos escuchado palabra del Señor.
1: Gloria a ti, Señor Jesús.

0: Bien, por favor, tomen asiento. Los niños también están. Bienvenidos los niños y los papás de los niños. O apoderados igual, ¿no? Cuando se bautizan y tenemos padrinos y madrinas. Ya. Cuento. Llegó una señora llorando y confesó, diciéndome: padre, ya no aguanto más. Tengo un hijo con parálisis cerebral. Mi marido me abandonó hace 2 años. Trabajo 12 horas al día para poder pagar la terapia del niño. Llego a mi casa destrozada, no duermo, no descanso. Y lo peor de todo, padre, es que yo le pedía a Dios que me quitara la cruz o esta cruz. Le suplique, le rogue, hice novenas, mandos, promesas, y nada ha cambiado. Entonces, dígame, padre, ¿por qué Dios no me escucha? ¿Por qué permite que yo sufra así? ¿Qué hice para merecer esto? Pensándola, ¿qué le digo a esta mujer? ¿Y qué le digo? ¿Que Dios tiene un plan? ¿Y le digo que todo pasa por algo? ¿O le digo que ofrezca su sufrimiento? Y todas estas frases suenan muy bonitas cuando no eres tú el que está sufriendo. Pero cuando estás en el hoyo, cuando estás destrozado, suenan vacías, suenan huecas, porque no tienes ni idea de lo que estás viviendo. Hermanas, hermanos, le dije la verdad. Una verdad que nadie te dice, porque es incómoda, porque es difícil, porque va contra todo lo que el mundo te ha vendido, sobre todo lo que es la felicidad, lo que es una vida plena. Y le dije: señora, Dios sí te está escuchando. Dios sí te ve. Dios sí sabe lo que estás viviendo, precisamente porque te ama y no te quite la cruz. Pero padre, explícame eso. ¿Por qué si Dios me ama y no me ayuda? ¿Y por qué no me quita ese dolor? Y esa, hermanas y hermanos, es la pregunta del millón. Es la pregunta que todos nos hemos hecho alguna vez en la vida. La pregunta que está en el corazón de las personas que están sufriendo en este momento. ¿Por qué Dios permite el sufrimiento? ¿Por qué un Dios que es amor? Dios es bueno, Dios todopoderoso, Dios de bondad, permite que suframos, o permite que haya enfermedades o tragedias y dolores. Pero digo la verdad, aunque incómoda y molesta. Pero como dice el Señor, la verdad os hará libre. Primero, que tenemos que entender es que vivimos en una cultura que nos ha vendido una mentira gigante, tan grande que ya no la creemos como una dogma de fe. Pero ¿cuál es la mentira? ¿Cuál es la mentira más grande? Y dice que el objetivo de la vida es ser feliz. es no sufrir, que tienes todo el derecho a una vida sin dolor, sin cruz, sin sufrimiento. Es una mentira más grande del mundo. Pero ¿sabes de dónde viene esta mentira? ¿Ustedes saben dónde viene la mentira más grande del mundo? Del hedonismo. O del materialismo. Me gusta acumular las cosas. No queremos ni compartir con los demás. Del relativismo. O de todas esas corrientes de pensamiento que ya casi prácticamente 70 años nos han bombardeado. Y con la idea de que la vida es un placer, o la vida es comodidad, y la vida es quitarle todo lo que te molesta, todo lo que te incomoda y todo lo que te hace sufrir. Por eso conocemos preservativos, anticoncepción, aborto, eutanasia, o en el mundo tan moderno, divorcio express, ¿no? Divorcio express. Y todo lo que sea quitarle la cruz o el sufrimiento. Por eso no queremos sufrir. Queremos una vida fácil, cómoda, placentera. Entonces, cuando llega el sufrimiento, la enfermedad, tragedia, nos preguntamos, ¿por qué a mí? ¿Qué hice yo para merecer todo esto? Como si fuera el castigo de Dios. Como si fuera algo anormal. Como no si fuera parte de la vida. Pero, queridas hermanas y hermanos, el sufrimiento es normal. El sufrimiento es parte de la condición humana. Te recordamos la historia de Adán y Eva, ¿verdad? Cayeron en el pecado, la desobediencia. Entró el dolor, el sufrimiento de toda la humanidad a cada uno de nosotros hasta hoy en día. Y no se va el dolor, el sufrimiento. No se va a ir. Entonces, ¿Dios es cruel? ¿Qué piensan ustedes? ¿Dios es malo, es cruel? ¿No? Vamos a preguntar a los niños. ¿Dios es cruel? ¿No? ¿Cómo es Dios? ¿Cómo es Dios? Bondadoso, muy bien. Como el papá y mamá, bondadoso, ¿no? Es Dios. ¿Y nos castiga Dios? ¿O no? Como un papá que tiene látigo en la mano, castiga a todos los hijos, ¿no? ¿O no? No castiga a Dios. O Dios que sienta en el cielo a vernos. ¿Y cómo suframos y no hace nada? No hace nada Dios. ¿O hace algo Dios? Hace muchas cosas Dios. Creo que Dios permite el dolor porque tiene un propósito. Es una herramienta que Él mismo usa para transformarnos, para pulirnos, para ser santo. Con toda la historia, los santos tenían que sufrir para ser limpio. Grande santo, Agustín, ¿no? Santa Mónica. Por eso, hermanas y hermanos, te da la oportunidad para crecer, madurar en la fe, acercándonos más a Jesús, al Señor. Y nos dice, el que quiera venir en pos de mí, que tome su cruz y me siga. Y eso, lo que no entiende el Pedro, menos en el Mesías, que debía sufrir mucho. Y dice, Dios te libre, Señor. Eso no te puede suceder a ti. Y Pedro recibe uno de los reproches más duros en el Evangelio. Y Jesús lo trata como Satanás, ¿no? retrocede Satanás, porque tu modo de pensar no es de Dios, sino el de los hombres. Es muy distinto nuestro pensamiento que en el pensamiento de Dios, o nuestra voluntad que con la voluntad de Dios. Y San Pedro está rechazando el sufrimiento, como todos. El sufrimiento de Jesucristo. Así nos sucede a nosotros, cada uno. No queremos sufrir, o no queremos sufrimiento, ni para todos, para nosotros mismos, ni para nuestros seres queridos. Pero te digo, hermanas y hermanos, resulta que el plan de Dios, el sufrimiento bien llevado, trae muchos beneficios y gracias y amor. Pidiendo al Señor que nos acompañe del dolor, de las enfermedades o del sufrimiento, para que podamos también cargar la cruz hasta lo máximo. En Calvario murió Jesús y resucitó al tercer día, y cada uno de nosotros también disfrutemos el triunfo hasta lo máximo con Él y con los demás. A Él sea el honor por los siglos de los siglos.
1: Amén.
0: Nos ponemos de pie diciéndonos: creo en Dios, Padre Todopoderoso, Creador del cielo y la tierra, único Hijo nuestro Señor, que fue concebido por obra y gracia del Espíritu Santo, nació de Santa María Virgen, padeció bajo poder Poncio Pilato, muerte sepultado,
2: descendió a los infiernos,
0: al tercer día sube a los cielos y está sentado entre Dios Padre Todopoderoso. Desde ahí de venir a juzgar a los vivos y a los muertos. Creo en el Espíritu Santo, en la Santa Iglesia Católica, en la comunión de los santos, en el perdón de los pecados, la resurrección de los muertos y la vida eterna. Presentando nuestras súplicas al Señor.
3: Unidos en la caridad, elevemos al Padre nuestras plegarias con la certeza de que Él nos escucha.
4: Señor Jesús, te pido por la paz en el mundo, por los lugares que sufren guerra, violencia y hambre. Da sabiduría a los líderes de las naciones para que elijan caminos de diálogo y justicia. Roguemos al Señor.
0: Escúchanos, Señor, te rogamos.

0: Señor Jesús, te pedimos por nuestras familias y seres queridos. Ayúdanos a vivir siempre en paz, amor y armonía. Roguemos al Señor.
1: Escúchanos, Señor, te rogamos.
2: Señor Jesús, te pido por todos los niños del mundo. Pon tu mano de amor sobre ellos. Protégenos de todo peligro. Dale salud, alegría y paz. Cuida a los que estén tristes, solos y enfermos. Roguemos al Señor.
1: Escúchanos, Señor, te rogamos.
3: Señor Jesús, te pido por la iglesia para que sea una casa de puertas abiertas donde todos se sientan acogidos y amados. Roguemos al Señor.
1: Escúchanos, Señor, te rogamos. Nuestros hermanos difuntos, Norma Nelda Cárdenas, Bonifacio II Coronado Antilef, César Enrique Coronado Cárdenas, Mirta Rosa Salgado Alvarado, Fauriciano Nail Igor, Anita Gallardo Rosa Ojeda, Edelmira Arregaa, Rosenda Marín, Francisco Marín, Abelardo Marín, Germán Bustamante, María Teresa Maldonado, Lucio Hernán Bustamante, Juanita Yantani Yantani, Jimena Alvarado Hernández, Rosa Suer, Rosa Snetler, Fernando Barías Barría, Rudelcinda Barías Garcés, José Aurelio González, Rubén Santiago, Víctor Avendaño, Baudilio Avendaño, José Paulino Vargas, José Florentino Vargas, Audino Sánchez, José González Antilef, María Alicia Coronado Antilef, Ana Bamonde Aro, José Osvaldo Soto, Josefina Esther Suverter Añasco, Johnny González Ferín, Edelfrida Gómez Vargas, Rosalía Hernández Nieto, 3 años de su fallecimiento, Guido Lagos Lavín, Belarmino España Bustamante, Eduardo Emar, Vera Muñoz, Alex Sánchez, Hermín Loaiza Ojeda, Alberto Niklicek, Marcela Caico Schaefer, Rosa Emerinda Loaiza y Mirta Rosa Salgado Obando. Para que el Señor les tenga en su reino eterno la paz y descanso eterno. Roguemos al Señor.
4: Escúchanos, Señor, te rogamos.
1: Mucha gente también que está sufriendo por la enfermedad, muy especialmente Francisca Bayer, Roberto Suverter, Gabriel Pizarro, Hulda Cárdenas Oliva. Que el Señor les entregue la pronta recuperación del dolor de la enfermedad. Roguemos al Señor.
4: Escúchanos, Señor, te rogamos.
1: Y todo esto, Señor, te presentamos por Jesucristo, por los siglos de los siglos.
5: Amén.
1: Por favor, tomen asiento presentando nuestras ofrendas.
6: En este momento de nuestra celebración, nos acercamos al altar para presentar nuestras ofrendas al Señor. Con ellas, queremos entregarle nuestro amor, nuestra alegría, nuestro trabajo y nuestras familias. También queremos agradecerle por todo lo que nos regala y pedirle que bendiga a nuestra comunidad. Con mucha alegría presentamos nuestras ofrendas. Señor, te presentamos este pan que representa nuestro trabajo y nuestro esfuerzo. Lo ofrecemos con mucho cariño. Recíbelo, Señor. Señor, te presentamos este vino que será transformado con tu sangre. Con él queremos ofrecerte nuestra vida y todo nuestro amor. Recíbelo, Señor.

Señor, te presentamos esta canasta de alimentos. Queremos compartir con quienes más lo necesitan. Ayúdanos a ser generosos y a pensar siempre en los demás. Recíbela, Señor.

También te presentamos esta carpeta con cantos. A nuestros niños les gusta cantar y alabarte. Con alegría te ofrecemos sus voces, sus talentos y sus corazones. Recíbela, Señor.

0: Oren, hermanas, hermanos, para que este sacrificio sea agradable a Dios Padre Todopoderoso. El Señor reciba de tus manos este sacrificio para alabanza y gloria de su nombre, para nuestro bien y toda su santa iglesia. Dios nuestro, fuente del amor sincero y de la paz, concédenos glorificar tu nombre con estas ofrendas que te presentamos por la participación en la Eucaristía. Ayúdanos a vivir unidos en un solo corazón. Por Jesucristo, por los siglos de los siglos.
1: Amén.
0: El Señor esté con ustedes.
1: Y con tu espíritu.
0: Levantemos el corazón. Demos gracias al Señor nuestro Dios. En verdad, es justo y necesario, es nuestro deber y salvación, darte gracias siempre y en todo lugar. Señor Padre Santo, por Jesucristo, tu Hijo amado, por Él, que es tu palabra, hiciste todas las cosas. Tú nos los enviaste para que, hecho hombre por obra del Espíritu Santo y nacido de María la Virgen, fuera nuestro Salvador y Redentor. Y Él, en cumplimiento de tu voluntad para destruir la muerte y manifestar la resurrección, extendió sus brazos en la cruz. Así adquirió para ti un pueblo santo. Por eso, con todos los ángeles y todos los santos, cantando un himno de gloria.

0: Santo eres en verdad, Señor, fuente de toda santidad. Por eso te pedimos que santifiques estos dones con la efusión de tu Espíritu, de manera que se conviertan para nosotros en el cuerpo y la sangre de Jesucristo, nuestro Señor. Él mismo, cuando iba a ser entregado a su pasión, voluntariamente aceptada, tomó pan, dándote gracias, lo partió, lo dio a sus discípulos, diciendo: tomen y coman todos de él, porque este es mi cuerpo, que será entregado por ustedes. Del mismo modo, acabará la cena, tomó el cáliz, dándote gracias de nuevo, lo pasó a sus discípulos, diciendo: tomen y beban todos de él, porque este es el cáliz de mi sangre, sangre de alianza nueva eterna, que será derramada por ustedes y por muchos para el perdón de los pecados. Hagan esto en conmemoración mía.
1: Señor mío, Dios mío.
0: Este es el sacramento de

0: así para celebrar ahora el memorial de la muerte y resurrección de tu Hijo, te ofrecemos el pan de vida y el cáliz de salvación. Y te damos gracias porque nos haces dignos de servirte en tu presencia. Te pedimos humildemente que el Espíritu Santo congregue en la unidad a cuantos participamos del cuerpo y la sangre de Cristo.
1: Acuérdate, Señor, de tu iglesia extendida por toda la tierra y reunida aquí en el domingo, día en que Cristo ha vencido la muerte y nos ha hecho partícipes de su vida inmortal. Y con el Papa, León XIV, con nuestro obispo, Luis Fernando, y todos los pastores que cuidan de tu pueblo, llévala a su perfección por la caridad. Acuérdate también de nuestras hermanas y hermanos mencionados en esas intenciones de esta Eucaristía, que se durmieron en la esperanza de la resurrección, y de todos los que han muerto en tu misericordia. Admítenos a contemplar la luz de tu rostro. Ten misericordia de todos nosotros, y así con María la Virgen, Madre de Dios, su esposo San José, los apóstoles santos, los mártires, y cuantos vivieron en tu amistad a través de los tiempos, merezcamos por tu Hijo Jesucristo compartir la vida eterna y cantar tus alabanzas.

0: victoria, gloria, por los siglos de los siglos.
1: Amén.
0: Llenos de alegría por ser hijos e hijas de Dios, digamos y cantemos la oración que Jesucristo nos enseñó.

Padre nuestro, que estás en el cielo, santificado sea tu nombre. Venga a nosotros tu reino. Hágase tu voluntad en la tierra como en el cielo. Danos hoy nuestro pan de cada día. Perdona nuestras ofensas, como también nosotros perdonamos a los que nos ofenden. No nos dejes caer la tentación y libertad.

Líbranos, Señor, de todos los males. Concédenos la paz en nuestros días. Para que, orados por tu misericordia, vivamos siempre libres del pecado, protegidos de toda perturbación, mientras esperamos la gloriosa venida de nuestro Salvador Jesucristo. Tú eres el reino, tú eres el poder y la gloria. Rezando juntos por la paz. Señor Jesucristo, ¿qué dijiste a los apóstoles? Mi paz les dejo, mi paz les doy. No mires nuestros pecados, sino la fe de tu iglesia. Y conforme a tu palabra, concede la paz y la unidad. Tú que vives y reinas por los siglos de los siglos, la paz del Señor esté siempre con todos ustedes. Démonos fraternamente la paz. Thank you.

0: Hermanas y hermanos, y este es Jesucristo, el Cordero de Dios, que quita el pecado del mundo. Dichosos los invitados a la cena del Señor. Señor, no soy digno de que entres en mi casa. Una palabra tuya bastará para sanar. El cuerpo y sangre de Jesucristo nos guarden para la vida eterna.
1: Amén.

0: Yo soy la luz del mundo, dice el Señor. El que me sigue no andará en tinieblas, sino que tendrá la luz de la vida. Oremos. Señor nuestro, que alimentas y vivificas a tus fieles con tu palabra, con los sacramentos del cielo, concédenos aprovechar de tal manera estos dones de tu Hijo amado, que merezcamos participar siempre de su vida divina, el que vive y reina por los siglos de los siglos. Amén. Algunos avisos de la comunidad, muy especialmente casi dos días, desde el viernes a la noche hasta hoy día en la tarde, los chicos, los jóvenes del Eje, y están viviendo el fin de semana ahí en el salón parroquial, donde se comparten, por supuesto, que la fe y tiene que ver con la vida espiritual de los jóvenes. Ahí tienen sus encuentros ahí en el salón parroquial nuestra. Así que, rezando por cada uno de esos jóvenes, les invito a que recen por ellos, para que esos jóvenes crezcan, no solamente corporal, sino también espiritualmente. Así que felicidades a esos jóvenes. Pero también están los niños, son más preciosos que hay los niños. El oro de los papás, los niños, ¿no? Los regalos de los papás. Por eso los papás también están acompañándote en este proceso de la formación, y crezcas, obviamente, que en la fe, en el amor a Dios y también a los demás. Ya. Por eso los catequistas también, quisiera en primer lugar felicitarles a cada uno de ustedes, los catequistas, los animadores de los niños y también los papás, que no solamente hoy día están realizando o preparando bien la liturgia hoy día. Así que felicidades a cada uno de ustedes. Tremendo aplauso para ellos, por favor. Ya. Bien, felicidades a cada uno de ustedes, los niños, también los papás y los catequistas. Pero también, como todos los meses, tenemos primer jueves del mes, y vamos a tener la reunión del Consejo Pastoral. Así que toda la gente pastoral, están todos invitados. La reunión, después de la Santa Misa en la tarde, tenemos reunión pastoral. Yeah. Pero también ya hemos realizado la campaña solidaria, y ya le decía el domingo pasado, y juntamos varias cajas solidarias para poder entregar a la gente necesitada en la comunidad. Así que muchísimas gracias por cada uno de ustedes, cada uno de nosotros, que de una u otra forma y aportamos no solamente las cosas materiales, sino sobre todo las cosas espirituales. La oración vale mucho más, yo creo, para poder ayudarnos uno a otro en la comunidad, en la familia. Así que muchísimas gracias por su colaboración, por su aporte. Pero también ahí atrás, como siempre, caja voluntaria. Ahí están todos bienvenidos para poder aportar, ya, para poder comprar los sacos de pellet, pero también la gente que está haciendo aseo aquí en el templo. Así que muchísimas gracias. A pedir entonces la bendición de Dios. Los niños, les invito, por favor, que pasen aquí todos los niños. Y por supuesto, si quieren los papás, que pasen todos a pedir la bendición de Dios. Y cada uno de nosotros que estamos aquí reunidos. Por favor, los niños, pasen. Hace un círculo aquí. Ánimo, vamos. Ustedes son jóvenes. Más ánimo. Vengan. Mariano, ven. Pasen adelante los niños. Si quieren los papás, que vengan también los papás atrás a pedir la bendición de Dios. Los catequistas, si quieren, pasen. Algunos que quieren, por favor, que pasen adelante a pedir la bendición de Dios. La bendición, la gracia de Dios nunca está más. Así que todos están invitados, ¿ya? Ya. Los que se sienten a lo mejor enfermos, que necesitan la bendición de Dios, si quieren, pasan adelante, ¿no? A pedir la bendición de Dios a cada uno de ustedes. Bien. Ok. ¿Se sienten dolor o fatigado? No, algunos no tenemos ni dolor. Okay. A pedir entonces la bendición de Dios, que Dios nos bendiga y nos acompañe, nos entregue la buena salud corporal y también espiritual. Vamos con la mano izquierda o derecha. A ver, los niños, la bendición de Dios. ¿O nos persignamos con la derecha o la izquierda? ¿Izquierda? Si no, vamos a preguntar a los catequistas. Con la mano derecha. Vamos a pedir la bendición de Dios con la mano derecha. Hagamos así, mira. Bien. El Señor esté con ustedes.
1: Y con tu espíritu.
0: La bendición de Dios Todopoderoso. En el nombre del Padre, en el nombre del Hijo, en el nombre del Espíritu Santo. Amén. Podemos ir en la paz y la alegría del Señor. Demos gracias a Dios. Muchísimas gracias. Que tengan muy feliz domingo. Gran aplauso para todos. Bien. Regresen a su lugar y vamos a cantar la última canción y terminando nuestra Santa Misa.

0: Ave María Purísima, sin pecado
1: concebida. Muy bien. No, de Mario, sí.
0: Sí.

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1: Hola, ¿qué tal? ¿Cómo están? Sean muy bienvenidos a nuestro programa Música por Siempre, el último programa de este mes de agosto. Soy Javier Oyarzo, que les saluda junto a Mónica Fuentes en la producción de este espacio de la música del recuerdo, y Mauricio Hernández en la sala de audio. Como equipo le damos la bienvenida a todos ustedes y agradecemos porque cada domingo nos escuchan en dos horarios, 11:30 de la mañana, y también se reitera este espacio a las 20 horas. 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Junto a ellos, Mercado Coni, nuestros auditores y auditoras y todo el equipo de la radio, comenzamos a escuchar la buena música que nos trae Charles Aznavour, y por tanto.

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Estamos en Música por Siempre. Ahí teníamos a Toto. Qué canción maravillosa. Marisa, una artista nacional, también nos trajo esta canción bellísima, Tú cambiarás. Y vamos a hablar de Camilo Sesto. Camilo Blanes Cortés, conocido como Camilo Sesto. Fue un gran productor musical, compositor y cantautor español de balada romántica, pop y rock. Y tengo que decir que tuve el privilegio de conocerlo, ya de escucharlo en el Festival Internacional de la Canción de Viña del Mar. Y eso para uno que le gusta la música es buenísimo, pues, porque uno vive con los recuerdos de estos grandes de la música que permanecerán por siempre. Camilo Sesto nos trae este tema que se llama A Escondidas.

Tenemos que decir que Camilo VI fue una de las voces insignia de España, galardonado en el año 2011 con la medalla Máximo Orgullo Hispano, entregada en la ciudad de Las Vegas, Estados Unidos, con más de 40 producciones discográficas y gracias a una actividad sostenida durante las décadas de los años 1970 y 1980. A lo largo de su carrera, totalizó 52 semanas como número uno en la lista de los 40 principales. Sus ventas totales se estiman en más de 100 millones de discos en todo el mundo. La segunda canción que nos trae Camilo VI se llama Si me dejas ahora.

Estamos compartiendo con ustedes música por siempre. Vamos a hablar de María Trinidad Pérez de Miravete Mille, nacida en Caravaca de la Cruz, en Murcia, el 12 de julio de 1947, más conocida por su nombre artístico Mari Trini. Fue una cantautora española de marcada personalidad. Fue una figura destacada de la música española de la transición. El primer tema programado en la voz de Mari Trini se llama Cuando me acaricias.

Ella fue cosmopolita por formación y gustos musicales. Fue descubierta en la adolescencia por el cineasta Nicolas Rey, quien la empujó a trasladarse a Londres para conocer su ambiente musical. Después residió durante 5 años en Francia. Fue autora e intérprete de baladas y canciones melódicas como Amores, Ayúdala, Te amaré tanto y te querré, Una estrella en mi jardín y tantas otras canciones. Y una de las grandes canciones es Yo no soy esa, que nos trae Mari Trini aquí en la 96.3.

0: Ahí teníamos a Mari Trini y también invitamos a un artista chileno, Luis Dimas, a quien recordamos el día de hoy con este tema que se llama Señorita Desconocida.
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Ahí teníamos al grupo Kansas. Vamos a hablar de Nidia Caro. Nació en Nueva York el 7 de junio del año 1948. Y es una cantautora, actriz y presentadora de televisión puertorriqueña y estadounidense. Es conocida por temas como Hoy canto por cantar, Cuéntale, en fin. Y nos trae esta bellísima canción que se llama Hoy canto por cantar.

Tenemos que decir de Nidia Caro, que fue criada en Nueva York, inició su carrera artística a temprana edad. Al terminar la secundaria, se matriculó en una escuela de arte tomando clases de canto, danza y actuación. En 1968, junto a Ricky Ray y Bobby Cruz, grabó un aplaudido álbum titulado Los Durísimos y Yo. En 1973 obtuvo el tercer lugar del Festival de Benidorm con la canción Vete ya de Julio Iglesias. Al año siguiente participó como artista invitada al Festival de Viña del Mar y se convirtió en la primera puertorriqueña en ganar el Festival de la OTI, interpretando el tema Hoy canto por cantar que acabamos de escuchar. Nidia Caro nos trae este tema que se llama Cuéntale.

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0: Ahí teníamos a Rick Astley, qué hermoso tema. Y vamos a hablar de Los Ángeles Negros, grupo musical chileno de baladas, boleros, grupero, pop y rock. Fundada en San Carlos, actual región de Ñuble. En marzo de 1968 nacieron ellos, donde estaban los músicos Cristian Blaser y Mario Gutiérrez, junto con el bajista Sergio Rojas, que entonces reclutaron a quien fue el primer vocalista, Germain de la Fuente, considerados el primer grupo de rock suave en español y con canciones inéditas. Vamos a escuchar a Los Ángeles Negros junto a Susana Zabaleta, que nos traen este hermoso tema que se llama Déjenme si estoy llorando.
1: Quiero que recibamos a una artista mexicana, actriz, cantante, animadora, una gran amiga, Susana Zabaleta.

0: Se los dijimos dos por
1: uno. Muchísimas felicidades. Gracias.
2: Ahí teníamos a Los Ángeles Negros y Susana Zabaleta, qué linda versión. Tenemos que decir que desde su fundación el grupo alcanzó rápidamente la fama internacional. Desde una primera gira a Ecuador, de la mano del presentador chileno Enrique Maluenda, gran animador chileno, comenzaron a viajar de manera constante a países del continente, tocando en casi todos los países de América. La segunda canción que hemos programado en la voz de Los Ángeles Negros aquí en Música por Siempre se llama Esta noche la paso contigo.
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Ahí teníamos a Los Ángeles Negros y tenemos invitada a una gran artista nacional, como es Gloria Benavides, que nos trae este tema que se llama ¿Por qué no fui yo tu primer amor?

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Estamos culminando casi nuestro programa de música por siempre. Ahí teníamos a Humberto Tozzi, Claridad. Y vamos a escuchar a Cecilia, que nos trae esta bellísima canción, artista nacional, y nos dice: Se ha puesto el sol.

Estamos hablando de Mireya Cecilia Ramona Pantoja Levy, quien nació en Tomé el 21 de octubre del año 1943, conocida como Cecilia la Incomparable, o simplemente Cecilia. Fue una cantautora chilena, representante de la nueva ola en los años 60, ganó el certamen internacional de la sexta edición del Festival Internacional de la Canción de Viña del Mar el año 1965. Hoy recordamos a Cecilia con este tema que se llama Dilo Calladito.

Y terminamos nuestro programa, el último programa de este mes de agosto. Yo espero que haya sido de su agrado. Queremos agradecer a la gran sintonía que tenemos cada domingo en los dos horarios, 11:30 de la mañana, y cuando se reitera este programa también a las 20 horas tenemos mucha gente que nos sintoniza. 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Agradecemos al equipo. Mónica Fuentes en la producción musical de Música por Siempre, Mauricio Hernández en la edición de este programa Música por Siempre y también en la puesta al aire. Y desde los micrófonos de la radio, su amigo Javier Oyarzo en la dirección general de este programa que yo espero sea de su agrado como es Música por Siempre. Al final, en la despedida, dejamos a un gran artista chileno como es José Alfredo Fuentes. El Pollo Fuentes, pues el Pollito Fuentes que lo queremos tanto. Riendo Vas nos dice esta última canción. Y bueno, desear que sigan disfrutando de este domingo, que tengan un reparador descanso todos nuestros queridos amigos. Y mañana ya nos queda el último día del mes de agosto. Disfrútenlo al máximo. Y desde el martes ya comenzamos a vivir lo que es nuestro mes de la patria. Un abrazo para todos. Chao, chao.

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1: Trece horas, 23 minutos.
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1: San Gabriel Radio le indica la hora.
2: 13 horas, 43 minutos.

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Hola, hola, estimados amigos oyentes, un gusto de saludarlos y me imagino con un ambiente, con un espíritu realmente extraordinario para enfrentar septiembre, nuestro mes de la patria. Bueno, acá en nuestro, a través de nuestro programa, usted ha vivido septiembre cada uno de nuestros programas. Durante los 365 días del año estamos dejando, ¿no?, esta estela de chilenidad, conociendo las cosas nuestras, costumbres, tradiciones, cosas que se han perdido en el tiempo, pero que tratamos de recordar, tantos versos que nos hablan, ¿no? Si se pudiera escribir un libro con todo lo que dicen los versos, lo que lo escriben los autores de las letras, seguramente tendríamos toda la historia de Chile en todos sus aspectos. Así es, la quena, este instrumento tradicional andino, el charango, la zampoña, el rondador y mucho más, está en el folclore del norte de Chile, que es nuestra portada musical en cada uno de los programas.

Mágico, ¿verdad? Claro que sí. Usted, a través de escuchar, ¿no es cierto?, la imaginación nos ubica en ese contexto del mundo andino, con esa limpieza de instrumentos que es tan límpida como el aire que se respira, como esas noches de millones de estrellas que le contaba en otros programas. Así es, esta música andina, que es abarca una cantidad de géneros musicales, diferentes bailes que pertenecen a los Andes sudamericanos, donde está los Andes del Perú y de Bolivia, las sierras del Ecuador, el noreste de Argentina, el norte de Chile, la región andina de Colombia y también los Andes de Venezuela. Todos estos términos se podría denominar que es la música andina.

Bienvenidos al mes de la patria, septiembre, en este primer programa, que por supuesto vamos a tener 90 minutos esta vez de música chilena durante todo el mes de septiembre, para recordar algunas cositas, como por ejemplo, yo le hablaba de estos instrumentos y de este mundo andino, que es una sola cosa, una sola gran nación, como lo hemos dicho en otros programas, donde en cada ritmo de la región andina, como en Argentina, por ejemplo, también se presenta la música folclórica con sus bailes tradicionales, sus chacareras, sus zambas, bailecitos, carnavalitos y huaynos que están en esa herencia, ¿no?, de lo que fue el Alto Perú. O en Bolivia, donde también en diferentes lugares se practican, como en Oruro, las diabladas, famosas diabladas de Oruro, las morenadas, los toas. En Potosí, los tincus, originarios del norte de Potosí. El departamento de Chuquisaca, reina la cueca. Aparte de ello, en Bolivia, la cueca boliviana es la danza nacional de Bolivia, por resolución y decreto cultural de ese país. Así, en los valles del sur también se practican otros ritmos, como el escondido, la tupiza, la rueda, el bailecito. Es decir, todo un movimiento musical completo en cuanto a sus sonidos y también en cuanto a la expresión de la forma o danzas.

Los festivales en los poblados de nuestro norte andino, realmente cada uno de ellos está bajo el alero de un santo patrono. Esta vez San Andrés, nos decía el grupo Cantamérica. Pero así es en cada uno de los poblados, donde se une la música, la tradición, las costumbres. Sobrecoge, emociona y sorprende realmente esa comunicación a través de la danza y del baile, que a veces dura 2 o 3 días, acompañados de cocoroco o de pusitunga, que es un licor realmente de alta graduación alcohólica, pero que pertenece a ese mundo donde pareciera que se comunicaran con sus ancestros y que quisieran volver a vivir esos instantes. La música andina tiene también certámenes musicalmente organizados, como el Festival de la Música Andina, que se celebra en Ginebra, no en Ginebra, Suiza, sino que en el Valle del Cauca, en Colombia, donde está presente toda esa música andina, como también existe el Día de la Canción Andina, y que se celebra en Perú cada 15 de junio, Día de la Canción Andina, con la presentación de un recital de cantidad de grupos que van a interpretar dichos temas. Y vamos avanzando en nuestro territorio nacional, porque nuestro Chile en septiembre brilla con luz propia en cada uno de los rincones.

No te olvidarás de Rapa Nui. Sí, si usted visita Rapa Nui, no se va a olvidar y va a querer volver. Por ese embrujo tan especial que también le he contado en muchos programas sobre esa tierra allá en medio del Pacífico, que forma parte de ese triángulo tahitiano de Papete, Nueva Guinea, Nueva Zelanda. Mantener un conjunto folclórico en un país ajeno a sus raíces no es tarea fácil, sobre todo cuando los objetivos son de proyectar de la forma más fiel posible lo que es el sentir y el cantar del pueblo chileno en este caso.

Jorge Rolando Yáñez Reyes, santiaguino. Pero a través de su trayectoria y de su vida, tomó gran amor por la ciudad de San Antonio, donde hoy, después de muchos años dedicado a ser artista, escritor, folclorista, actor de cine, está radicado junto a su familia, sus nietos y sus hijos. Un saludo cordial para ti, Jorge, estimado amigo, a través de Radio La Bruja, porque sabemos que nos escuchas cada domingo en esta sintonía. Y de Jorge Yáñez nos vamos y continuamos con esta senda musical, porque también los Gazos Colchagüinos, a quienes recordamos, nos traen esta Niña de los Ojos Claros.

Niño de los Ojos Claros interpretaban los Guasos Colchagüinos, estos cuartetos musicales que hicieron historia desde la década de 1920 en adelante, ¿no? Los Guasos Colchagüinos, que pertenecían a el mismo colegio donde estudiaban, quienes posteriormente, e inspirados en ellos, se constituyeron en los Guasos de Algarrobal. Es parte de la historia también musical de los cantores de nuestro centro campesino

0: No, la cerveza podría ser.
1: Oiga, ya, pues.

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1: El ritmo de la guaracha, el corrido y la cumbia chilena también están presentes en nuestro folclore. En este mes de la patria, mes de septiembre, donde surge también esos versos del payador que a veces nos dicen: brindo, dijo un guaso moderno con sombrero y celular, porque puedo decir payas en una realidad virtual. Brindo por la patria esperando a una chilena que traiga tres colores para llevarla como bandera. Son cuartetas, décimas, espineles y paya, paya que es el contrapunto entre dos payadores.

0: El otro era el desaparecido dúo Rey Silva, al cual pertenecía Alberto Rey, como uno de los más grandes arpistas que ha tenido Chile a través de su historia. Bueno, de este septiembre, ¿no? De este saludo septembrino de nuestras fiestas patrias, donde todo pareciera que van haciendo nuestro corazón enaltecer y el sentirse orgullosamente chilenos, a pesar de todo, no deje de pensar así. Y las cuartetas y brindes son muchas. Brindo, dijo la secretaria, tomando chichencacho, si mi jefe no me sube el sueldo, en la fonda me lo aguacho. Brindo, dijo un piojo que saltó donde un pelao, mejor me voy por aquí que está pavimentado. Brindo por las fondas, porque siempre me han gustado, pero apuesto que este año otra vez me dejan endeudado. Versos, picardía, que están presentes seguramente en más de alguna fonda durante este 18.
1: ¡Hey, amigo chofer! ¡Hey!

Muy buenas tardes, señores pasajeros. Quiero agradecer primero que nada la gentileza del señor conductor y luego de eso, sin el afán de molestarle, solicitarles a ustedes una pequeña ayuda. Muchas gracias de antemano, ¿no? Muchas gracias.

de ritmos distintos, la ranchera, el chamamé, las canciones, las tonadas, las cuecas, todo estaban incorporados a su ritmo, no así sus letras. Siempre fue de un sentido de crítica social al mundo en que en esos entonces vivía. Usted recordará La ropita usada, Aquí los cantores de micro y mucho más. Es parte de la herencia musical que nos dejó Luchito Rivera.

Uno de los tantos temas que me fueron enviados por Juan Carlos Ríos, director del conjunto Villa San José de la Unión. Usted sabe que en esa ciudad hermosa se realiza el Festival del Alerce Milenario cada año, donde asisten artistas que concurren con sus canciones y creaciones de todo el territorio nacional. Gran presencia ha tenido también en representación de esa ciudad del conjunto Villa San José.

En México, en los programas tradicionales, se le dice a este tipo de discos antiguos los empolvados. Claro, porque se supone que están arrinconados por ahí llenos de polvo. Bueno, justamente el tortillero, esta tonada pregón, y que tiene en sus versos, ¿no? Noche oscura nada veo, pero llevo mi farol. Por tus puertas voy pasando y cantando con amor. De rescoldo tostaditas, tortillas buenas. Parte de los personajes, de los muchos personajes que nacieron junto con nuestra república, era el tortillero en las ciudades pequeñas y también en las grandes capitales.

0: ¿Cómo somos, compadre?
1: Bien paleteado.
2: Los antiguos quincheros interpretaban los compadres paleteados y anteriormente fueron los cuatro guasos. Bueno, en septiembre es también, por lo menos en la zona central donde haya viento, está el volantín. Volantín cortado no tiene dueño. Así era la norma y el reglamento nacido en forma natural. Después de una comisión que consistía en mandar cortado al volantín del contrincante, el volantín caía en cualquier lugar y ahí corríamos todos. ¿Usted también lo hizo, señor, señora? Claro, porque había que tomar posesión y era del quien se adjudicaba el cometa, quien lo recogía. En los siglos de nuestro Chile, el volantín llegó, según los estudiosos, a mediados del siglo XIII y fue, por supuesto, motivo de muchos adeptos y también alborotos que incluso terminaron con un bando del gobierno del año 1875, que condenaba incluso a 6 días de prisión al que encumbrara volantines provocando daños en las techumbres. Porque claro, para rescatar los volantines muchos se subían arriba de los techos y echaban abajo las tejas. Así es parte también de una de las tradiciones de este volantín que data del año 200 a.C. y que nada se dicen allá en China.

Era la inconfundible voz de Carmencita Ruiz, quien por muchos años estuvo casada con otro gran compositor chileno, como fue Luis Bamondes Alvear. Este chilenazo que era cantor, que constituyó y formó el conjunto Fiesta Linda y otros grupos, y que falleciera, fíjese extrañamente siendo tan chilenazo, un 18 de septiembre. Usted está en la sintonía de Con Raíces de América, en este septiembre, el mes de la patria.

Bendita mi patria, decían los cantos de estos versos del Duro y Silva, canto a mi patria. Así es, versos de estas canciones tradicionales que nunca dejarán de estar en su memoria y que gustan y seguirán gustando. Porque los compositores de antaño, desde no hace mucho, ¿no?, 2 décadas atrás, le cantaban a Chile, a su pueblo, a sus costumbres, tradiciones, a la geografía, a las leyendas, a los mitos, en fin. Y ahí iban constituyendo entonces canciones que han quedado en el tiempo, como todas estas que hemos estado escuchando.

Otro tema de la tradición, y para qué decir las voces, las caracolitos. Las caracolitas eran las hermanas oriundas de Parral, en la región del Maule, Amanda y Elsa Acuña. Era un dúo de cantoras campesinas que se fue formando de muy jovencitas en fiestas familiares, casamientos, posteriormente en rodeos, también en velorios o trillas, como ocurrió con muchas de estas cantoras desde fines del siglo XIX. Y se fueron expandiendo, acercándose a las grandes ciudades. Llegaron a Santiago, ya que fueron rescatadas por la industria discográfica. Las Caracolitos nos interpretaban esta Agüita de Toronjil.

Clarita solo era profesora normalista, es la autora de esta canción La Manta de Tres Colores, que interpretaban estos guasos urbanos herederos de la tradición que nacieron con los cuatro guasos en 1927. El 38, 1938, 11 años después, nacieron los provincianos, que fueron también precursores o instaron, ¿no?, al nacimiento de los quincheros, los guasos colchagüinos, los guasos universitarios, los guasos de Algarrobal y tantos otros cuartetos. Mario Oltra, Alejandro Angeloni, Fernando Montero, Juan Padilla y Sergio Vargas integraban este quinteto musical, Los Provincianos.

La inconfundible voz de Olimpia Silva, hermana, dama de esa familia, Hugo Silva, René y Julio, constituyeron los cuatro hermanos Silva, que por allá por los años 40 renovaron todo ese repertorio musical en la que incorporó esta voz extraordinaria. Bastante también pronto, y después de haber llevado la música a nivel internacional, se fueron a México, se radicaron y nunca más volvieron. Los años 40 hasta el 2000, diríamos, la música de los hermanos Silvas se continúa escuchando, como en este programa, Raíces de América.

Tres elementos se conjugan en este tema, Si vas para Chile, canción famosa a nivel mundial, y que escribiera Ernesto Moto Arenas, que era el nombre real de Chito Faró, y que interpretaba justamente Pedro Mesone. Chito Faró, Pedro Mesone y Si vas para Chile. Imagínese usted todo lo que ello significa. 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

La cueca Valparaíso. Bueno, así han sido estos minutos dedicados a estos clásicos de tradicionales con autores, compositores, que nos han legado todo un trabajo, ¿no? ¿Cómo poder ponerlos a todos y cada uno de los miles de compositores en este mes de la patria? Porque ahí están, ahí deben estar, siempre presentes en nuestra memoria, en nuestro recuerdo, en nuestros oídos, en nuestras discotecas. Pero ahí están. Porque así es con Raíces de América. Vamos haciendo un recorrido durante todo este mes a través de este su programa.

0: No sé por qué me huele que a los realistas le queda poco tiempo, compadre.
1: ¡Ah! Y se comenta que en Mendoza se están preparando los patriotas para liberarnos de una vez por todas.
2: ¡Viva la independencia!

Así es, por supuesto, Osmil nos hablaba de lo que es este mes de septiembre. Aprovecho también de saludar a queridos amigos en la República Hermana Argentina, en Buenos Aires, porque cada año Darín Caliverona Mena, Pato Díaz Maldonado, y realizan seminarios sobre nuestro folclore y la cueca chilena ahí en Buenos Aires. Para el grupo Aires de Chile, un saludo cordial.

Era la voz de Jorge Infantas y el arpa de Juanito Carrasco, y con ello saludar a todos aquellos chilenos que nos escuchan a través de tantos años este programa allá en Trelew, a través de Radio Latina, en la provincia del Chubut, Argentina, por muchos años. Y estamos también a través de las cadenas de Radio Cosmos en toda la provincia de Neuquén. Saludar también a todos los chilenos que nos escuchan a través de Radio Bahía cada martes a las 12 horas, 12 a 20 horas en más exacto, en Radio Bahía Estocolmo, Suecia. También en Radio XEM de la Universidad de Aguascalientes en México, nuestro programa cada día viernes, a las 16 horas. Y continuamos con este mensaje en septiembre.

Eran los Yumbelinos interpretando Pájaros de Septiembre, anunciándonos, ¿no?, lo que en este programa también estamos ambientando. Septiembre, el mes de la patria. Los profesores, sobre todo aquellos que eran respetados, queridos, a quienes nos entregaron, ¿no?, todo su sacrificio, amor, sus enseñanzas, de lo que hoy somos muchos de nosotros, de generaciones que se iniciaron con la misma educación chilena, formaron muchos grupos musicales a lo largo de Chile, especialmente en Chiloé, el conjunto Magisterio de Chonchi, Magisterio de Castro, Magisterio de Ancud, todos ellos armaron grupos musicales por su herencia de haber estudiado también en escuelas normales y nos dejaron también legados musicales.

Bueno, y así hemos llegado al final de este programa dedicado al mes de la patria, como van a ser todos los que usted va a escuchar durante el transcurso del mes. Son tantos, ¿no? Tantos que quisiéramos poder incluirlos dentro de estos 90 minutos. Pero está también el programa que anualmente se transmite en cada edición, y ahí estarán siempre presentes y recordados muchos autores, compositores. Siempre los controles técnicos, nuestro ingeniero de sonido, don Mauricio Rivain, y quien les habla, Raúl Pinto Zúñiga, un servidor agradecido por su audiencia. Muchas felicidades, pásenlo lindo en este mes de septiembre, mes de la patria.

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0: 15 horas, 25 minutos.
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0: 15 horas, 39 minutos.
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0: 15 horas, 55 minutos.
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2: 16 horas, 26 minutos.
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2: 16 horas, 26 minutos.
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0: 16 horas, 34 minutos.
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1: 16:41.
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0: 16 horas, 50 minutos.
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0: 17 horas, 10 minutos.
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0: 17 horas, 26 minutos.
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2: 17 horas, 43 minutos.
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1: 17:58.
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0: 18 horas, 50 minutos.
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0: 19 horas, 12 minutos.
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0: 19 horas, 32 minutos.
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